0: Εμπλό 89,2.
1: El apresamiento del pesquero venezolano San Miguel por parte de la...